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1: 7:05 en Tropicana.
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0: en Tropicana son las
1: 7 de la noche, 15 minutos en Tropicana.
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0: 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Son las 8 de la noche, 51.
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1: Canción titulada Destrozaste mi alma, del mismo autor.

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0: 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En Tropicana son las...
1: En Tropicana la más bacana, 8 de la mañana, 9:89. Buenos días.
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1: ¡Sí, señores! Ocho de la mañana, 10 minutos, 8:10. ¿Cómo estamos, la gente? ¡Buenos días! ¡Buenos días, buenos días, buenos días, buenos días, buenos días, buenos días, buenos días! ¡Buenos días para la gente que se levanta tempranito! ¡Que me dicen desde ya!
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1: ¡El sábado yo escucho Tropicana, la más bacana! ¿Cómo estamos? Buenos días, para los que no me conocen, mucho gusto, me le presento, su merced. A usted que me está escuchando a través de la aplicación, a través del radio. Nuestros amigos que trabajan en las aplicaciones también, que siempre están ahí sintonizando la más bacana. La gente que llega a su lugar de trabajo, ¿cómo estamos? ¡Buenos días! ¡Ay, ay, coge, lleva, toma, agarra! ¡Qué rico! 8 de la mañana, 11 minutos, 8:11. Yo soy Esteban GZ. Con todo el verdadero valladuro, venga suave de la radio. ¡Uy! Qué rico es saludarlos a todos ustedes. Qué rico es estar un sábado. Qué rico es estar un día más con familia, con vida, con salud. Hay que darle gracias a Papito Dios por un nuevo día. Por eso traemos toda la vibra positiva en ese fin de semana. ¿Qué dice mi amigo Ricardo Richard? ¿Cómo estamos? Chiquita, chiquita, chiquita. Ah, esas canciones que puse de fondo, ¿no le recuerdan a algo? ¿No le recuerdan a una buena rumba? ¡Uy! ¿A un buen desgaste de suela? Yo con esta canción no azoto la baldosa, sino que la acaricio. De lo bien que bailo, es impresionante. 8 de la mañana, 12, estamos en el fin de semana. Sean bienvenidos.
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1: Este es el fin de semana. Vamos a arrancar con buena salsita, salsita romántica, salsita para que usted diga no alcanzó tanto amor que le dices, ¿no? Víctor.

0: 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En Tropicana son las
1: 8 de la mañana 21.
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0: Es hora de sentirse en paz en Tropicana, 8 de la mañana, 31. En la más bacana estamos en el fin de semana. Yo escucho Tropicana.
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0: Juan Luis Guerra. Dando burbujitas de amor. Yo escucho Tropicana, la más bacana. Estamos en el fin de semana, se preparan los durísimos. Es hora de sentirse en paz en Tropicana 842.
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6: 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En Tropicana son las
0: 8:43.
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0: Seguimos en ese fin de semana, 8:43. Yo escucho Tropicana. Buenos días a la gente que apenas se levanta, apenas se conecta a nuestra programación del fin de semana. Yo soy Jeseita, este es el sábado.
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0: las 9 de la mañana, 6 minutos. Estamos en el fin de semana. Yo escucho Tropicana.
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0: Buenos días a la gente que no se ha levantado. A la gente que se está levantando también.
2: Buenísimo.
0: A la gente que todavía tiene la lagaña, amigo. ¿Cómo está? Buenos días. Esa es Tropicana, la más bacana. Ese es el fin de semana. Hoy es sábado.

0: A esta hora te tenemos la noticia más bacana. En Tropicana son las
1: 9 de la mañana, 10 minutos.
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1: Es el fin de semana, es hora de sentirse en paz en Tropicana, 9 de la mañana, 16, 9, 16 en la más bacana.
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0: 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En Tropicana son las
1: 9 de la mañana 20.
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0: Hora de sentirse en paz en Tropicana, 9 de la mañana, 25. Ya venimos con los durísimos aquí en Tropicana.
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3: Dice la más bacana, Tropicana. 9:31 a.m.
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3: Por supuesto, el sábado yo escucho Tropicana, la más bacana. Atención, porque en ese momento ya tenemos publicado en nuestras redes sociales un video muy importante que usted debería de ponerle mucho cuidado, oyentes de Tropicana. Hablamos del tema del vape a nivel nacional. Karina, la Pocahontas de la radio, nos explica qué es lo que pasa con eso, cuál es la situación que tenemos en Nariño. Si usted quiere conocerla, vaya al Instagram ya mismo. Tropicana Paso 100.1, vaya al Instagram. Allá los estamos esperando. Además, comparta la información, que es muy importante. Todo el mundo se dé cuenta, 9:32 a.m. Estamos en el fin de semana, yo escucho Tropicana. Para la gente que ya descargó Claro Music y nos está escuchando totalmente gratis, porque usted ahora nos puede escuchar desde cualquier parte del mundo y sin gastar datos a través de la aplicación de Claro Music. Sean bienvenidos. Yo escucho Tropicana, la más bacana, 9:32. Este es el fin de semana.
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Buenas al Civiris, 9:44 a.m. Vamos calentando motores. Ya se vienen los durísimos de Tropicana. Este es el fin de semana. Yo escucho Tropicana.

0: Prepare garganta. Lo que se viene es candela. Lo que se viene es bueno. 9 de la mañana, 45 minutos. Por allá los estoy esperando en nuestro Instagram, ¿no? Tropicana Paso 100.1. Esta es la emisora diferente, la Puerto Rican Power. Cánteme eso, yo sé que usted se la sabe. Dice:
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1: Esa es la más bacana. Buenas al Sibiri, 9 de la mañana, 54 minutos. Uy. Mira lo que me pasó. No. El desayuno llegó. Yo escucho Tropicana 9 y 55. ¿Listo? La más linda.

0: gustó.
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4: 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Así es, arrancamos los durísimos de Tropicana, la más bacana. Son las 10 de la mañana, un minuto, 10 de la mañana, un minuto. Nos conectamos de una vez con los durísimos de Tropicana, la más bacana. Tropicana. Esta es la emisora diferente que ayuda a los peluditos y a la gente. De esa hora vamos a tener mucha información desde las calles con la Tropimóvil. También vamos a tener mucha buena música. Porque atención, porque nos vamos en los durísimos de Tropicana, la más bacana, con Salsíveris. Con canciones como esta, que te van a hacer gozar, que te van a hacer cantar. Sobre todo esas canciones que te van a hacer disfrutar, oyente de Tropicana, la más bacana. Cantemos un pedacito de esto que dice.
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4: después de ver a mi mamá,
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4: Qué bueno suena eso, pero también nos vamos a meter con... con toda la música banda. Con toda la música que usted dice, sírvalo, sin miedo. Con esos corridos. Música buena en Tropicana, la más bacana. Definitivamente, aquí iniciamos los durísimos de Tropicana.
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0: control. Rubén Blades, Amor y Control. Eso es un durísimo de Tropicana, la más bacana. Son las 10 de la mañana, 8 minutos. Los durísimos.
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0: Y ahora sí, vámonos con la banda. Los corridos, con la tuba. Eso suena rico. La adictiva. Suena en tu Tropicana, la más bacana.
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1: Eso está bueno, son los durísimos de Tropicana, la más bacana, la salsita y la banda suenan en ese fin de semana. Los durísimos. Aquí está Grupo Saboreo. ¿Cómo podré disimular? Eso suena rico también. Tropicana, la más bacana. Oiga.

0: llama el grupo Niche. Yo escucho Tropicana, la más bacana. ¿Cómo podré disimular?
1: 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En Tropicana son las
0: 10 de la mañana, 17.
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0: En los durísimos de Tropicana salimos a las calles. Ya se encuentra Karina en Innova Lojón. Karina.
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0: Ahora sí, vámonos con la banda. Aquí está Karim León, primera cita, suenan los durísimos.

0: ¿Cuántos se acordaron de esa primera cita?
1: ¡Uy!
0: Escucha Tropicana, la más bacana, 10 de la mañana, 23, al aire.
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0: Ahí con la buena salsa, la buena banda, buena música. Aquí se la dan desde Cuba. Gavetas. Disfrútela en tu Tropicana. Estos son los durísimos.
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1: La Tropimóvil de Tropicana, la más bacana. 10 de la mañana, 28 minutos, en la emisora diferente. Estamos en los durísimos de Tropicana, pero con información, Karina.
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1: Esos son los durísimos del fin de semana. Vamos hasta las 12 derecho. Buena musiquita, la salsa y la banda, en los durísimos suenan. Aquí está Cristian Nodal, Peso Pluma, eso se llama La Intención, suena en tu Tropicana. 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

0: en Tropicana son las
1: 10:35.
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1: Seguimos con la salsa y la banda. Aquí en los durísimos de Tropicana, la más bacana, una salsita y una música de banda. Esa raíz de la paz, si ella supiera, buena salsita. Y con la banda me vengo con Chale, de Eden Muñoz. Yo escucho Tropicana, la más bacana. 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
1: Son las 10 de la mañana, 40 minutos. Yo escucho Tropicana, la más bacana, la emisora diferente que ayuda a los peluditos y a la gente. 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
0: 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En Tropicana son las
1: 10 de la mañana, 42.
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0: Esos son los durísimos de Tropicana, la más bacana, 10 de la mañana, 46. Esa Pedro Arroyo.
5: Por ahí.
0: He decidido olvidar. Suenan los durísimos.
5: Ahora sí.
0: De Tropicana.
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0: Esos son los durísimos de Tropicana, la más bacana. 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
2: Seguimos con los durísimos de Tropicana, la más bacana, una hora más. 11 de la mañana, 2 minutos, la salsa y la banda. Suena en Tropicana, la más bacana. Aquí está Domingo Quiñones. ¿Cómo estás?
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0: Vámonos con la banda. 11 de la mañana, 7 minutos. Aquí está Peso Pluma. Ella baila sola, yo escucho Tropicana.

0: Tropicana son las
1: 11:10 en Tropicana.
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1: Yo escucho Tropicana, la más bacana. En este momento tengo un mensaje de feliz cumpleaños, por supuesto. Oiga, un feliz cumpleaños.
4: 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Feliz cumpleaños. Con Tropicana. Feliz cumpleaños. Feliz cumpleaños.
1: Para Susana Chachinoy, de parte de su sobrino, de Andrés. De ahí del restaurante Pueblito Viejo, que Dios la bendiga. Que tenga un feliz cumpleaños. Que por supuesto la pase bien.
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1: Que la pase bien de parte de Tropicana. Que Dios la bendiga.
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1: Que desea Tropicana un feliz cumpleaños. Ese fin de semana. Sigamos con los durísimos.
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1: La escuchamos en los durísimos. 11:11. La salsa y la banda suenan en Tropicana, la más bacana. 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

0: 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Son las 11 de la mañana, 16, 11, 16 en Tropicana, la más bacana, la emisora diferente.
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0: Vámonos con una canción de banda aquí en Los Durísimos. 11 de la mañana, 17 minutos, calibre 50. Siempre te voy a querer, suena en Tropicana la más bacana.
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1: Estos son Los Durísimos. Vamos con buena salsita. Yo escucho Tropicana. Ángel Camacho, verdades. Estos son Los Durísimos.

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1: Esos son los durísimos de Tropicana, 11 de la mañana, 25. La banda y la salsa. En los durísimos de Tropicana en ese fin de semana. Tropicana. Hoy es sábado, aquí está Grupo Firme. ¿Se le quedó el beneficio de la duda o no? Yo escucho Tropicana.

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1: Vámonos con la salsa. 11:33. Mar Anthony. Nadie como ella. Yo escucho Tropicana, la más bacana. Esos son Los Durísimos.
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1: Seguimos con toda la buena música de los durísimos de Tropicana, la más bacana. Vámonos con los dos carnales, de todo así de nadie. En ese fin de semana, hoy es sábado de los durísimos.
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1: Esos son los durísimos de Tropicana, la más bacana, pero ahorita espéreme que nos vamos con una salsita. Vámonos con Willy González. Tanto amor, yo escucho Tropicana, la más bacana. Estos son los durísimos.
0: No.

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4: Con esta canción finalizamos los durísimos de Tropicana, la más bacana. Imagínate mis manos, yo escucho Tropicana, esos fueron los durísimos.

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0: 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En Tropicana son las
1: 12 del mediodía, 8 minutos.
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1: 12 del mediodía, 15 en Tropicana.
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0: 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En Tropicana son las
1: 12:21 en Tropicana.
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0: 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Son las 12 del mediodía, 46.
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0: 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En Tropicana son las
1: 1:10 minutos.
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1: Así es, siendo la 1:10 minutos, llegó la Pocahontas acompañándote en este fin de semana, en esta tarde de sábado. Voy a estar con ustedes hasta las 5 de la tarde. Más adelante, información desde las calles. Y por supuesto, el día de hoy vamos a tener, sube el volumen a la más bacana Tropicana para que no se desconecte, por supuesto, de nuestra estación radial. Recuerden también, tenemos las redes sociales habilitadas para que usted vaya, comente el contenido que les hemos subido diariamente. Tenemos la noticia de los incendios forestales, también tenemos la noticia de una persona fallecida hasta el momento supuestamente por vapear, por ese tema de los vapeadores. Si usted quiere saber y quiere escuchar bien la noticia, porque lo tenemos con imágenes y todo, vaya al Instagram Tropicana Pasto 100.1, también en TikTok @Tropicana Pasto. Bienvenidos a esta tarde de sábado, 1:11 minutos.

0: 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Una 15 minutos y por acá pasa un éxito de la hora con Proyecto 1, Pum Pim.
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0: Así es, estamos de fin de semana, tarde de sábado en tu emisora más bacana, Tropicana, 1:16 minutos.

0: 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En Tropicana una 24 minutos.
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1: Una 35 minutos y un saludo a esta hora para Gerardo, que hace su reporte de sintonía a través del Tropi WhatsApp del 319-580-7706. Saludo para él, para muchos oyentes que yo sé que hasta ahora están en sus vehículos laborando, también a los que están en sus motos. Gracias por estar ahí en full sintonía de Tropicana, la más bacana. Les recuerdo que hoy en punto a las 5 de la tarde tendremos Súbele el volumen a la más bacana Tropicana. Una 35 minutos.

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1: 1:50 minutos en tu emisora más bacana, Tropicana.

0: en Tropicana son las
1: 1:53 minutos.
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1: Son las 2 de la tarde. 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
1: 2 de la tarde, 10 minutos.
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1: Seguimos avanzando en esta tarde de sábado. ¿Y qué tal si a esta hora le subimos todo el volumen? Es excelente canción, recordando a esta hora al Joy Arroyo con Yomule Mao.

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0: 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Ya tenemos las 2 de la tarde, 20 minutos. Y este éxito que pasaba con Robin y se llama Te Necesito.
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0: 2:24. 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
0: 2:25 y comenzamos de fin de semana. Aquí llega la bichota, Karol G, que por cierto, esta canción fue dedicada cuando recién ella andaba iniciando su amorío con Anuel.
2: ¡Uy!
0: Sí, esta canción es dedicada a él cuando apenas estaban como en ese idilio de amores, sin saber lo que se venía más adelante, que ya ahora ni se puede ni ver. Así son las cosas, cosas de adultos que decimos. Karol G con Ay Dios Mío.

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1: En la emisora más bacana Tropicana ya tenemos las 2 de la tarde, 34 minutos.
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0: en Tropicana son las
1: 2:52.
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3:03. 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

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Ya tenemos las 3 de la tarde, 8 minutos. Y por acá pasaba un grande éxito, la banda caleña con Así te quiero yo.

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2: 3:10 PM y en instantes información desde las calles.

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0: 3 de la tarde, 14 minutos, y ahora sí nos vamos para las calles a esta hora con información. GZ, ¿dónde se encuentra?
5: Así es, Karina, nos vamos con toda la información desde las calles con la Tropimóvil de Tropicana, la más bacana. Nos encontramos en esta fiesta del tendero aquí en el Coliseo del Barrio Obrero, pero me encuentro con Jota de Ron Viejo de Caldas y Aguardiente Amarillo. Jota, buenas tardes, bienvenido a Tropicana.
6: Buenas tardes, GZ, un saludo muy especial a Karina y a todos ustedes y a todos los oyentes que en este momento se conectan para participar en este día maravilloso que es el Día del Tendero. Hoy y mañana estaremos desde el Barrio Obrero, Coliseo Barrio Obrero, junto a todas las marcas aliadas, junto a Fenalco y por supuesto junto a Ron Viejo de Calas, Aguardiente Amarillo, Aguardiente Cristal, celebrando con aquellas personas que siempre madrugan a abrir su tienda, su negocio, a vendernos todas las cositas y que siempre están ahí para contarnos una historia. Feliz Día del Tendero de parte de todos nosotros.
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5: Bueno, así que ya saben, Karina, yo ya vengo con más información, por supuesto, desde esta fiesta del tendero. Recuerden, estamos en el Coliseo del Barrio Obrero con Tropicana, la más bacana.
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1: En tu emisora más bacana, Tropicana, 3 de la tarde, 20 minutos.
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1: Así es, seguimos avanzando a 3 de la tarde, 26 minutos. Ahora sí, otra vez para las calles a esta hora con información, GZ.
2: Karina, oyentes de Tropicana, la más bacana, volvemos con toda la información desde las calles con la Tropimóvil de Tropicana, la más bacana. 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
3: Aquí Fernando Barrio, ahora también.
1: ¿Qué pasó? 3 de la tarde, 27 minutos. Dale, ¿qué pasó? Se rieron y ¡pum! Se desconectaron. Bueno, más adelante seguimos con más información. Nos quedamos debiendo. ¿Cuál era la risa de ellos? Se las quedo debiendo. 3 de la tarde, 28 minutos.

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1: 3 de la tarde, 33 minutos.
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1: 3:48 PM y ahora sí volvemos rápidamente a las calles a estar con el informe de cierre.
2: De Tropicana volvemos a las calles con la Tropimóvil de Tropicana, la más bacana. Recordémosle, J, a todos los oyentes que estamos en esa fiesta del tendero y además sigámosle haciendo la invitación a todos ellos, a los que no se han acercado y tienen su tienda y por supuesto que venden productos de ron viejo de calda y aguardiente amarillo.
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2: 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Aquí estamos, Karina, oyentes de Tropicana. Yo me despido con toda la información desde las calles con la Tropimóvil de Tropicana, la más bacana.
1: Eso, así me gusta. Gracias por este informe. Gracias por estar ahí, GZ, como siempre. 3:51 PM.

0: En Tropicana son las
1: 3:54 minutos.
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1: 4 de la tarde, 10 minutos, y los voy a antojar. 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
1: Y por acá llega el Joy Arroyo con Fue tu mirada.

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1: 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Ya tenemos las 4 de la tarde, 17 minutos. Y por acá pasaba un excelente éxito del Joe Arroyo con Fue tu mirada.
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1: 4:21 minutos.
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0: 4:28 minutos y aquí está el conejo malo Bad Bunny.

0: 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En Tropicana, 4 de la tarde, 31 minutos.
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4:33 y también recuerden que ustedes ya pueden descargar la app de Claro Music directamente desde la Play Store. Usted descarga la app de Claro Music y ahí nos puede escuchar gratis sin necesidad de tener datos. 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Y ahí nos puede encontrar Tropicana Paso para que nos lleve 24/7. Aquí está Oscar de León.

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0: en Tropicana son las
1: 5:42.
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4:48. Me despido. Se quedan con Sube el Volumen a la Más Bacana Tropicana. Y recuerden que mañana los estaré acompañando en punto de las 12 del mediodía en tu emisora más bacana, Tropicana.

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2: Son las 6 de la mañana. Por supuesto, Arjona, prepárate, claro, claro. Ellos te van a complacer con el mayor de los gustos, porque llega Sergio Luis Rodríguez y el papá de los amores, Peter Manjarrez.
3: Si me equivoco me perdona, pero estoy emocionado. Aquí va, ¿qué dice?

0: por loca.
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1: 5 de la tarde, 15 minutos.
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0: En Tropicana son las
1: 5:33 minutos.
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0: 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En Tropicana 5 de la tarde, 37 minutos.
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1: 6:44 minutos.
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1: 6:54 minutos.
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0: 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En Tropicana son las
1: 6:58 minutos.
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